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0: Espera,
1: dale a luz.
0: Todavía ando buscando cuál es mi fecha de nacimiento, maestro.
1: ¿Cómo así?
0: Porque oye, hay gente que piensa que uno nació ayer.
1: Lo que pasa es que Judas cree que vendió a Jesucristo y lo que hizo fue que lo empeñó.
2: En mí no creyeron.
1: No aguantó la presión.
2: Me subestimaron.
1: Se tiró la soga.
2: Me dieron la espalda, sí.
1: Buen fariseo.
2: Cuando yo di la mano,
1: la vuelta dio.

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0: Son las 4.
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0: Son las 5.
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0: Son las 6.
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0: Son las 8.
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sentido de palabras riman con mi apellido, ¿eh? Simón, sí, emoción. Hay de todo, ¿verdad que sí? Hay otras palabras que también riman con Simón y no lo vamos a decir ahora.

0: cualquiera de las emisoras repartidas en toda España, en la aplicación oficial, en tu altavoz inteligente.
1: ¡Oh, qué inteligente tu altavoz!
0: Ya lo sé, es muy inteligente. No tengo uno, pero algún día me compraré uno.
1: Ay, ay, ay, ay.
0: Tengo un altavoz a secas, no es inteligente. Ay, solamente funciona cuando yo le doy al botón. En fin, también a los que estáis en la otra, la página web, como que hay la otra manera de escucharnos, en la web, gozadera.es.
1: Es 3, 2, 1, wow, tú y yo lo sabíamos,
0: con Alex Riso y Dama, la canción de Halo, después de haber probado las mieles del éxito, ahí está. Y en el número 2, la medalla de plata para Juanma y Lenny Rodríguez, Baila si puedes,
1: como que baila si puedes,
0: subiendo, subiendo ahí, en el puesto número 2. Y en el número 1, en lo más alto, Belén Jurado con Henry Méndez.
1: ¡Solita! ¡Solita! ¿Me has jurado?
0: No, no está solita. Está en el número 1, la medalla de oro del Top 30 Gozadera FM. Si tú también quieres que un artista o canción favorita suba a lo más alto, súbelo, súbelo, súbelo, súbelo, con el hashtag Top 1. Hashtag Top 1. Recuerda que tienes hasta pasado mañana, madre mía, ya estoy diciendo eso. En serio, qué rápido está pasando la semana. Ya estamos a mierdia de miércoles. Hashtag Top 1.
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4: ¡Qué pasa! ¡Buenos días!
3: Despertar, suba al aire.
4: ¡Al aire, al aire! ¡Sí, sí, sí!
3: ¡Como José Luis y Juan!
4: ¡Ahí estamos! ¡Se pasa que sí!
3: ¡Arriba la mañana!

0: 9416 en el Telegram.
1: Buenos días, Demián.
0: Espérate, no se te oye. No se te oye. ¿Qué está pasando aquí? Súbele el volumen porque esto... Ahora. Buenos días, Demián.
1: Buenos días, Demián.
2: Mi niña,
1: de Ozuna.
2: ¿Cómo que?
1: Del mini

0: José Luis, somos Carmen y...
1: Carmen y...
0: Va de camino a la Guardia y hoy estamos muy contentas porque empieza Feria.
1: ¿Anda?
0: De Chiclana.
1: ¡Mira la Feria de Chiclana! Hay ferias. Hay muchas ferias. Pero ninguna como la Feria de Chiclana.
2: Quiero ir.
3: ¡Nota de voz!
1: ¡Cacharrito!
3: ¿Gozadero?
1: ¡Voy a subirme a un cacharrito! No, no puedo subirme a los cacharritos. ¡Ya era subirme a los cacharritos! ¡Subirme a los cacharritos!
3: Tu audio al aire no
0: puede. Así que si nos puedes poner la canción de la gasolina,
1: gasolina,
0: nos vamos animando. Un besito.
4: Mira. Gasolina. Ese es de allá para aquí, la gasolina. ¡Chale gasolina! ¡Chale gasolina! ¡Un café! ¡Dios mío!
1: ¿Te imaginas? Este café, ¿qué octanaje tiene? Es un plomo 95.
5: Buenos días, José Luis. Hoy un día de miércoles.
1: ¡Miércoles!
5: Vamos, que hemos hecho puente el lunes y martes.
1: ¡Mira!
5: Que no hemos tenido colegio.
1: ¿Cómo?
5: Y hoy le cuesta volver a Irina al cole. Está aquí enfadado.
1: ¡No!
5: Simón, ¿qué te vas a comer un melocotón?
1: ¡Melocotón!
5: ¡Buenos días, despertarso!
1: ¡Despertarso! Nada, me he encontrado otra palabra que rima con Simón. Aparte de melón, el melocotón.
5: ¿Qué? No quiere. ¡Despertarso!
1: ¡Despertarso!
5: ¡Es miércoles!
1: ¡Vámonos! Digo, claro, dos días ahí de puente... Les queda a los chavalillos nada. ¿Qué quiere decir? Nada. Contando con el día de hoy son... ocho días que le quedan para decir... Ya está, recogemos las notas y nos vamos.
5: Y queremos escuchar la canción de la mamita molona.
1: Mamita molona.
5: Se la dedicamos a la mamá, ¿que sí?
1: Vale.
5: Para que la escuche esta mañana.
1: Venga, pues,
5: estamos aquí con nosotros.
1: Sí. Mamita molona. Mamita molona. Venga, voy a prepararla también con Omar Montes ahí acompañando a los Jackies. ¡Bras!
6: Buenos días, gozadero.
1: Buenos días.
6: Aquí está la Sarita de los chistes malos. Aquí va mi chiste malo.
1: ¡Atención!
6: ¿Qué le dice un espagueti a otro?
1: ¡Oh! ¿Qué le dice un espagueti a otro espagueti? No me vayan a cortar en trocitos. Que me conozco yo la historia, ¿eh? Me cortan el espagueti a trocitos y luego se comen los espagueti a cucharada. ¡Oy, oy, oy, oy! Tú dirás, ¿eso lo hacen los niños? No, no. Este que lo es, lo ha visto con estos ojos, que se lo van a comer los gusanos. A un tío hecho y derecho, con un cuchillo y un tenedor ahí, triturando los espagueti, digo, chiquillo, ¿pero qué hace? No, que a mí me gusta comerme los espagueti con cuchara. ¿En serio? ¿Y la sopa? ¿La sopa con que te la comes?
7: Con la cucharilla del café.

salió por ahí una versión remix del tema ese del Oye, mi cuerpo pide salsa, pero no la estoy encontrando por alguna razón ahí perdida, como lágrimas en la lluvia. Hay una versión en inglés, otra en español, otra que dice Oye, mi cuerpo pide salsa, así tal cual, pero no encuentro la versión ahí tope cañera. Madre mía.

0: José Luis, ¿quiere que me ponga la canción de Baby Hello? Fue para tu historia que subiste a tu close. Le mando un saludito a mi madre que es abogada.
1: ¿Qué canción es esa? No entiendo lo que has dicho.
2: ¿Cómo es la canción? ¿Cómo es?
0: Sí, quiere que me ponga la canción de Baby Hello.
2: Baby Hello.
3: Escucha.
2: No sé cuál es. ¿Alguien sabe qué canción es la del Baby Hello?
0: Baby Hello.
2: Así, por muchas veces que lo reproduzca, me sigo quedando igual. Lo he puesto otra vez por si la entonación ahí me suena ahí en mi cabeza. Baby Hello. No sé cuál es.
0: Fue para tu historia que subiste a tu close. Le mando un saludito a mi madre que es abogada y tiene juicio. ¡Despertar su!
2: ¡Despertar su! Pues nada, mucha suerte ahí con el trámite judicial. A ver, yo tenía por aquí que me habían pedido también la de gasolina.
1: ¿Esa es otra que también la he perdido? ¿En serio?
2: ¡No! ¡Mírala! ¡Ahí está! ¡Ya! ¡Súbete!

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0: 你来了吧老爷，
1: 你来了，是不是这个接着着
0: 来了没有，没有马来不理我不给
2: Llevo 25 segundos, ¿eh?
0: Ahí hay un récord, ¿eh? Escucha, escucha, escucha, escucha lo que te digo. Ahí hay un récord. Míralo, ¿cómo es posible? ¡Te chucheto! ¡Es el gallinero!
3: ¡Es el gallinero! ¡Te llegó el gallo que manda! ¡Levántense!
0: ¡Levántense!
4: Buenos días, José Luis, familia gozadera, buenos días.
1: ¡Buenos días!
4: Vaya pedazo de día de miércoles.
2: A miércoles, que para algunos chavales les suena como si fuera lunes. No van a tener tres días de clase, ¿eh? O sea... Vaya semanita más rara, ¿no?
3: ¡Arriba!
2: Todo el niño diciendo, bueno, ¿yo cuándo me voy a la piscina? ¡Yo me traía remojo! ¡Me voy a arrugar! ¡Como los garbanzos!
4: Pero bueno, ya estamos a mitad de la semanita. Hoy le voy a dedicar a mi niña la canción porque las dos tienen los exámenes finales ya. Que es Artura ya. Pero que lo van a hacer súper bien, como ya lo hacen.
2: Muy bien.
4: Y a ver si me ponen la canción de Sin Miedo, que es un remix de un flamenquito, que ayer no me la pusiste, por lo menos yo no la escuché.
2: ¿Cuál es? ¿De quién es? ¿Quién la canta? ¿Cómo se titula la canción? ¿Se titula Sin Miedo? ¿Cómo es eso?
4: No pasará. Es normal.
2: No le hablas.
4: Somos muchas personas pidiéndote canciones.
2: Claro, la referencia que tienen la mayoría de los chiquillos con las canciones es del TikTok. Voy a poner la canción del TikTok. Deja de ahí.
1: ¡Que soy un cerdito! ¡Que soy una abejita!
0: ¡Yo soy un caballo!
2: Sí, de todo.
4: Bueno, ahora es aquí la Sarita.
2: Vale.
4: Estoy yo aquí muy charlatana.
2: ¡Ya me doy cuenta!
5: Quería contar una cosa, pero señor, si está... Señor de inglés, si lo estás viendo, tápate los oídos, ¿vale?
2: ¡Oh! Las historias... espérate. ¿Qué historia nos va a contar ahí? espérate, voy a poner aquí este de aquí. Aquí, que nos va a contar una historia interesante. Charamundito. ¿En inglés?
6: No se nos anticipase más que la tragedia. ¿Qué nos va a contar?
4: Escuchando, ¿no? A ver, ¿qué va a contar? Porque me estoy enterando ahora.
0: Yo también, me estoy enterando ahora también, o sea. Obviamente, yo más todavía, o sea. Tamara, si tú te estás enterando ahora, es un misterio lo que va a contar.
5: ¿Qué? Siempre mi señor de inglés casi nunca avisa de que tenemos exámenes.
0: ¡Oh, examen sorpresa!
2: Esa es la historia. La trepidante historia de un examen sorpresa de inglés. ¿Cómo es posible?
5: Solo cuando le da la gana.
0: ¿Sí?
5: O sea, no, cuando acabamos el tema.
0: ¿Sí?
5: Dice, chicos, separaos que tenemos examen.
0: ¡Separado! ¡Ay, que nadie se copie! Tenemos examen a mí, si os habéis enterado. Lo que
4: se llama examen sorpresa.
0: ¿Examen sorpresa?
5: Eso, pero yo ni siquiera había estudiado un pimiento.
0: ¿Cómo que?
5: Me sabía dos cosas y media.
0: No, no puede ser.
5: Y...
4: No sé. Hemos engañado, ¿verdad?
5: Sí.
4: Pero bueno.
0: No puede ser.
5: Aunque un día avisó que para la semana que viene teníamos examen, pero no decía qué día.
0: A ver... Me tiene intrigado, ¿eh? La historia del examen sorpresa. Harry Potter te va a poner un examen.
4: Se acaba de meter pico del móvil en el ojo.
0: ¡No!
4: Bueno, que ya llevamos ya aquí casi 4 minutos. Lo dicho, que tengáis un pedazo de cacho de...
5: ¡Trozo de miércoles!
0: ¡Mierda!
2: ver.
4: Y despertar suya que ya no son. Ahora vamos arriba.
5: Arriba, arriba, arriba. Arriba.
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5: hola, chicos.

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0: que más has votado esta semana en el Top 30.
1: Venga, nos vamos al número 1 de la lista más importante de éxitos. Sí, ahí está. En el, lo más alto, la medalla de oro. Belén Jurado con Henry Méndez, Solita. Recuerda, para poder votar y tu artista suba lo más alto, hashtag

0: Darío.
1: Soy Darío.
0: ¿Qué tal?
1: Voy al cole.
0: Míralo.
1: Y quiero la canción de...
0: ¿De?
1: Bob Esponja.
0: Bob Esponja.
1: Y hay la grabación.
0: Ajá. Oye, la grabación.

0: Hola, José Luis. Buenos días. Soy Beba, que baja la avería.
1: Anda, mira.
0: Quiero que me pongan la canción del gato volador.
1: ¡El gato volador! ¡El gato volador! ¡El gato volador! ¡Madre mía! ¡Uy, uy, uy, uy! Eso ya, ahí están pasando cosas, ¿eh? ¡Ay, madre mía! Bueno, pero está muy bien ahí. Y hypeado.
2: ¡Vámonos! ¡Buenos vámonos. Días, José Luis! ¿Cómo estás? Vamos por este...
1: ¿Qué?
2: ¡Miércoles!
1: ¡Miércoles!
2: Con toda la actitud positiva.
1: Ajá.
2: Venga, saludos, José.
1: ¿Sí?
2: Saludos a todos los gozaderos también.
1: Ahí,
2: bendecido miércoles.
1: ¡Miércoles!
2: ¡A tope!
1: ¡A tope total! ¡Súbelo, súbelo! A ver qué dice por aquí.
2: ¡A despertar, hijos de la Gran Bretaña! ¡Reportar sintonía en Despertar Sur!
1: ¡Hijos de la Gran Bretaña!
2: ¡Es por la mañana!
1: ¡Vámonos!
2: ¡Venga! ¡Buenos días, José Luis!
1: Espérate, que me recuerda por aquí el mensaje que se quedó pendiente, que ayer no dio ocasión de poner la canción.
2: ¡José bueno. Luis! Ponte ahí ese temita, Zoom C de Nicky Jam, Farruko y Shaggy.
1: A ver, Nicky Jam, Farruko y Shaggy. Échale mano de quién es. ¿De quién es esa canción? A ver, a ver. Bueno, aquí. A ver, Nicky Jam, ¿vale? Sí, vale, de acuerdo. Lo que tengo aquí, la mermelada de Nicky. Farruko, venga, pues Farruko también. Y el otro, ¿cómo se llama? A ver, dímelo, ¿cómo se llama? Shaggy. ¿Cómo es?
2: Y Shaggy.
1: Y Shaggy, venga, pues voy a poner aquí. Shaggy, ¿cómo se escribe? Así como. Shaggy, con doble G. Yo qué sé cómo se escribe esto. Ah, con Y, vale, Nicky Jam. Sunset.
3: Ah, vale, de acuerdo.
1: Pues nada, pues a buscar la cancióncita de esta. Es que no he pillado el nombre del título, ¿sabes? Estoy teniente. Sunset. Como Sunset Boulevard. Oh. Pues a ver si la tengo por aquí. Me están saliendo varios resultados.
2: Me dice que no la tengo, como es posible. No tengo esa canción.
1: Pues nada, a ponerla en modo búsqueda. Claro, es que es del 2000... ¿De cuándo? ¿De cuándo es esa canción?
2: No lo sé, ¿de cuándo es? Bueno, aquí que es de...
1: 2015. ¡Vale! Pues nada, la preparo. A ver. El audio, mejor así, que no sea versión videoclip.
2: Vale.
1: Me apunto. Venga, pues ya está, la estamos poniendo en búsqueda. Más por aquí, José de Cádiz, que me ha puesto cole. Así que no hace falta sintonía de carnavales. Porque
4: buenos días, Luis. Mándale un saludito por ahí a mi hijo Iker, que va para el cole.
1: ¡Al cole!
4: Vale, que lo lleva su mamá. Un besito para los dos, que os quiero mucho. ¡Vámonos!
1: A ver.
0: Buenos días, José.
1: Buenos días.
0: Hoy es el cumple de mi hermano Oliver.
1: Anda, mira, Oliver.
0: Lo quiero mucho y le pongo la canción de los Minions.
1: A los Minions.

0: José Luis.
1: ¿Soy un pescado?
0: Somos Vivi y Justo.
1: Algo está pasando, ¿eh? Ahí están sucediendo cosas paranormales, psicofonías.
0: ¿Y qué? Tenemos la canción de Vinci, my Vinci, my Vinci, my sexy. Había un tufas profesor 6-7.
1: Ah, 6-7.
0: Y nos vamos al cole. ¡Despertazo! ¡Tiempo en la mañana!

0: otro salvaje. ¡Despertazo!
1: Bueno, pero nada, dejamos también el cumpleaños feliz. ¡Cumpleaños feliz! ¡Cumpleaños feliz!
0: Hola, José Luis, somos Adrián y... Queremos que nos ponga la canción de... El Vato Dao. Que nunca nos la pone y vamos...
1: Es que no sé cuál es.
0: Ya un mes sin que nos la ponga.
1: No puede ser. ¿El vato qué? ¿Cómo se llama la canción? La canción de...
0: Que nos ponga la canción de... El Vato Dao.
1: El Vato Dao. ¿Alguien sabe qué canción es el Vato Dao? No... no puede ser, hombre.
0: Nuestro padre y a toda nuestra familia. ¡Despertar! Buenos días, José Luis. Somos Miguel y Curro.
1: Curro.
0: Queremos que nos pongan la canción de La Chica Cocodrilo y Venecia del Hombre G.
1: Sí.
0: Y se lo dedicamos a
2: nuestro hermano Dani. Ajá. Y a toda nuestra familia.
0: Y a toda nuestra familia nos encanta esa música.
1: Un momentito. No puedo poner canciones de Hombres G aquí. Esto es gozadera, chiquillo. Ay. A ver si encuentro una versión remix en reggaetonera de alguna canción de los Hombres G y te la pongo. Ay, ay, ay.
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4: Stone.
1: Quiero
2: la canción.
1: Dímelo.
2: De...
1: ¿Cómo qué?
2: Chuski,
1: caca, caca.
2: No.
5: ¡Vámonos!
1: ¡Muchacha! ¡Uyacha!

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2: Bueno, a ver, una cosita que tengo yo por aquí, que nos vamos a dar una vuelta, ¿vale? Sí, sí, sí, me queda un minuto. ¡Un minuto! Porque esto se desconecte. Y a partir de las 9 ya tú sabes. Más despertazos en Gozadera FM.
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0: Son las 9.
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5: Sí, venga, que ya estamos de vuelta. Ya hemos regresado la segunda hora del Despertajus en Gozadera FM. En esta mañana de miércoles. Bueno, tengo que decir, no lo he dicho al principio, pero al menos aquí en el poniente almeriense nos está dando un alivio la temperatura porque tenemos el cielo cubierto. Han bajado un pelín las temperaturas, pero vamos, no te flipes. O sea, vamos a ver, estamos ya en el 41 de mayo. 24 graditos, está muy bien. Temperatura primaveral, maravillosa. La máxima de hoy va a ser de 27. Pum, pum, pum, pum, pum, pum, pum, pum, pum, pum, pum, vale. Uy, me acabo de hacer un marlasca. Marlasca. A ver, ¿qué dice por aquí? Jacinto, pinta sonrisas, cuéntame cosas.
6: Sí, mi... Buenos días, hombre.
5: Buenos días.
6: Nada, una vez más, haciendo tareas de servicio para Gozadera FM.
5: Ah, mira qué.
6: José Luis y vos. Nada, mira, aquí te dejo la canción que estaba buscando.
5: A ver, a ver.
6: Sarita de los chistes malos.
5: ¡Ah!
6: Y su espagueti con salsa.
5: ¡Mira!
6: Venga, un saludito, José Luis.
5: Espagueti con salsa. Hoy, por cierto, he encontrado la versión esa de Oye, mi cuerpo pide salsa. A ver si la tengo por aquí. ¿Dónde era que estaba? Ah, está aquí, está aquí, está aquí. La Gloria Estefan. Con Pitbull. Esta es la que yo estaba buscando antes. Que me he vuelto loco buscándola. Digo, bro, pero si yo sé que la tengo. ¿Cómo es posible este tuche hecho? ¿Qué ha pasado? La he tenido que buscar ahí en lo más hondo de los discos duros ahí. Removiendo los discos duros. Esto es lo que pasa cuando una canción que de hace ya unos cuantos años no es una canción de Gozadera, se convierte en una canción de Gozadera simplemente con que venga Pitbull. Y se convierte en un remix, ¿eh? Vamos a dejarlo, un cachito, un cachito, un cachito.

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0: Buenos días, José. ¡Wii! ¿Qué pasa, chiquillo?
1: Buenos días.
0: Vámonos con el Ecuador de la semana.
1: ¡Ecuador!
0: Venga, que ya tenemos aquí prontico el fin de semana. Que las semanas se pasan, vamos. Volar, ¿no? Lo siguiente.
1: A mí se me pasan rápido volando hasta los meses.

0: Mira, hoy voy a estar de acuerdo contigo.
1: Sí.
0: Aquí también en la capital estamos a 24 grados y está nublado.
1: Compartimos clima en la misma provincia. No, pero es raro, es raro. O sea, esto es, ya sabéis que el poniente almeriense tiene ahí como una especie de cacerola ahí enorme, donde se aísla, en teoría, se aísla de lo que es de la parte de la capital y del levante almeriense. Hoy sí, hoy coincidimos los dos lados de la provincia. No sé cómo estarán en el Levante, no sé cómo estarán por ahí por Níjar o en el Alto Almanzora o en la zona ahí más al norte, en Sierra María Los Vélez. No sé cómo están por ahí, pero aquí estamos tan a gustito.
2: Tranquila, yo os barro, no os birro.
0: La temperatura medianamente agradable. Vamos a ver lo que nos dura.
3: Está bien.
0: Venga, besito para ti, para mi madre, mi pesca, mi marido, mi gemita y mi Paulita. A todos los gozaderos, que tengan un estupendo miércoles.
1: ¡Miercoles!
0: Y mira, a ver si te pone ese de Sebastián Yatra con Mau y Ricky, que se llamaba Ya no tiene novio. Venga.
3: Ya no tiene novio.

0: Pues no la tengo, pero la voy a buscar. Dice, ya no sé, ya sé que tiene esto que es. ¿Para qué? ¿Un programa de televisión española? ¡Oh! Me da mucha curiosidad. ¿Esto qué es? Una sintonía. Ya sé que tienes novio. Programa de 1986. ¡Qué curiosidad tengo! Espérate, me está dando mucha curiosidad. Esta es la sintonía del programa del año 86.
1: Esto es de búsqueda de parejas o algo así, ¿no?
2: Sé que tienes novio.
0: Madre mía, cómo suena esto. Esto es una gramola. ¡Vámonos!
1: ¡Vámonos!
3: Salgo a buscarte, ponle atención. Está sonando el despertador. Ya no queda tiempo que perder.
1: No queda tiempo.
3: 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Un viaje largo, subo.

0: José, hoy quiero que pongas la canción Siete Locas.
1: ¿Cómo?
0: Siete Locas.
1: ¿Cómo?
0: Siete Locas.
1: Siete Locas.
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0: Siete Locas.
1: Se te clava ahí el...

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6: Buenos días, don José Luis Ibón. Por aquí en Málaga también está nublado, con 25 grados. Estamos al fresco.
2: Y al fresco, al fresco.

0: cosa como las sardinas.
1: O los espetos. Ya llegará. Ya llegará, que dicen que vamos a tener con lo del fenómeno del niño. Tú dirás, pero si el niño es en el Caribe y en el Pacífico. Digo, ya, pero por aquí algo nos llega. Nos llegará el niño. ¿Qué quiere decir eso? Que nos vamos a asar como espetos. Menos lo de tener un palo atravesado por el culo. Todo lo demás estará ahí.
0: Bueno, te digo que le mando un saludito a mi mujer. A mi coleguita Abraham, que está por allí trabajando en Alemania.
1: Míralo.
0: Allí dicen que tiene el clima más loco del mundo. Que por la mañana llueve, después hace calor y después otra vez llueve.
1: Ah, están locos, es que están locos estos romanos.
0: Pero bueno, mándale un saludito.
1: Sí.
0: Y nada, despertar su...
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6: ¡Madre mía, cómo pasa el tiempo! ¡Barbaridad! ¡Esto no es posible! ¡Mira la hora que es! ¡Son 46! ¡Ay, ay, ay! ¿Y quién llega ahora en este momento? ¿Quién es la persona que nos va a deleitar ahora? ¡Sí!
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6: Ella nos trae una moto y una caravana, la bocota. Son los dos sueños en los que cualquier mortal se embarcaría, de verdad.

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1: Buenos días, Ewi. Vámonos con el miércoles con alegría y simpatía. Escúchame, yo le he puesto a la Siri esta.
2: A Siri.
1: La gozadera y me sale otra gozadera aquí en Galicia, ¿eh?
2: Échale mano, ¿eh? Y una vez me estuve poniendo ahí a buscar gozadera en Telegram y me salió un grupo de una empresa que se dedica a organizar fiestas para hispanoamericanos en Rusia. O sea, toda la noticia ahí, el tío hablando ahí en mexicano, yo qué sé, en español neutro. Y diciendo, ah, nos acaba la fiesta en rublos. ¿Qué dicen rublos? No, no, no, se hay de todo. ¡A gozar!
1: Cierto, yo soy gallega. Ah. Soy mitad sevillana, mitad gallega.
2: ¡Mira!
1: Bueno, José Luis, ponte un temazo.
2: ¡Vámonos!
1: Un temazo por la de Danza Kuduro. Se la dedico a mi hermana mucho, que las quiero mucho, a mi hermana Bea. Mira. Que no trabaje tanto. Venga, José Luis, en breve nos vemos ya por allí.
2: ¡Vámonos! ¡Súbela, súbela, súbela!
1: ¡Súbela!
2: ¡Checa!
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2: Oye, pues vamos a investigarlo, ¿eh? Eso de que en Galicia le dices a Siri que te ponga gozadero y te sale otra cosa. Tienes que decirle a Siri, instálate la aplicación oficial de gozadera. No, no, no que la sintonice, no, no, que se instale la aplicación oficial de gozadera.

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2: ¡Hola, soy Gasolín! Escribe a Telegram al
3: 61...
4: Espérate, Jamil, que no te he escuchado al principio, que saco la otra cosa, ve.
3: Buenos días, José Luis. ¿Eh? Un saludito a la gozadera.
4: ¡Vamos!
3: Y un saludito para mi colega, el Pollito.
4: ¡Pollito!
3: Que no para de picarle la avispa por la mañana,
4: no,
3: temprano con la calor.
4: ¡No! ¡Las avispas!
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4: ¡Dipitacho! ¡Cuidado con las avispas asiáticas esas! Que no es que te peguen un bocado ahí, chiquitito. ¡Te sacan un trozo ahí! ¡Ay, ay! No, ya en serio, cuidado con las avispas esas asiáticas, madre mía. Dice por aquí, anda la tía tema caramelo del limón. Dice, Sifón, ¿es posible que vaya de vacaciones? Os escucharé desde Rumanía. ¡Oh! Aquí en Almería sale un autobús desde Roquetas de Mar que se tira 3 días. ¿Cómo que 3 días en autobús? ¡3 días en el autobús!
5: ¡Escúchame!
4: Sí. Digo yo que cambiarán de autobús. No lo sé, no tengo ni idea de la logística cómo va. ¡Ay, los pedos! 3 días, no, no, no. Creo que cambian de autobús en Valencia. Y ya está. Y no hay más. O en Barcelona. No, no sé, no tengo ni idea. Pero sí me han contado eso, un viaje en autobús hasta Rumanía, tela marinera. Ay, ay. Bueno, anda, es de Almería, vive en Tal, ¿no? ¿En Tal? No, en Alhama. ¿Dónde vives tú, anda? La diadema caramelo de limón. ¿En Tal? ¿En Alhama de Almería? No sé, yo ya la he perdido completamente, como lágrimas en la lluvia.
6: Buenas tardes, buenos días, buenas noches, buenos mediodías, tú. Chiquillo, hola, ¿qué hacéis? ¿Qué?
7: Yo
6: me perdía, lo sé.
7: Tienes que pasar el tobillo.
4: Oh.
7: Porque como no va andando bien,
4: ¿cómo?
7: A pisar bordillo y se la tortilla.
4: ¡No!
6: Pero vamos a ver, estás pendiente de tomar lo de lo de ella, Carlos, donde tiene que estar pendiente.
4: No, ¿qué Luis? ¿Qué ha
6: cogido y se ha reído y dice, uy, ya no me puedo reír más, que me meo.
4: ¡Mi mío! ¡Mi mío! Es un problema eso, que hace gimnasia del suelo plebiscito. Voy a hacer un poco de suelo plebiscito.
7: Espera, a mí no se me escapa los meas como a ella cuando se ríen todas. Jaja, ya me meao.
6: ¿Te lo hacemos? ¿Eh?
4: 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Pañales se te escapa presenta el momento en el que nos vamos. Ya está, no rima, pero no importa.
6: ¿Te has parido hijos cabezones? ¿A ti te hicieron cesárea? ¿A ti no has parido por ahí abajo? Claro, por eso
7: claro, porque como iba a parir un mostrenco de 5 kilos.
6: Claro, por luego eso otro. No se mea, Luis, por eso.
4: Es si mía, ahora, si mía.
6: Pero yo tengo 2 hijos cabezones que salieron por ahí y me dejaron, pues me dejaron hecha polvo. Pero no pasa nada, estamos con la gimnasia y estamos fortaleciendo el suelo pélvico. Luis, estamos
4: fortaleciendo el pélvico. Creo que viene a ser el asfalto pélvico. Nosotros también tenemos que hacer de eso, de suelo pélvico. Ah, ponemos un pañal y ya está, hombre. Ponte un pañal, son muy cómodos. Ponte un pañal. ¿Te imaginas? Dodot. Ay, me va a comer. ¡Oh, vaya culazo que lleva! Aunque llevo pañal.
6: Fortaleciéndolo todo. Y voy a poner, vamos, que no os vaya a conocer. Así que nada, dice Luis, un besito para ti y otro para mis nostálgicos. Que estoy perdida, pero estoy por aquí.
4: Vale.
6: ¡Me
4: anda, despetazo! Nada, a partir de las 10 llega Actívate con Silvia Abril. Yo me doy el salto del canguro. Ay, me voy a nostalgia a hacer buena onda. Y los que seguís por aquí a la disfrutar con Actívate. Para mi parte, en lo que se refiere a gozadera, hasta mañana jueves. ¡Qué barbaridad! ¿Cómo pasa la semana?
8: Bueno, y con esto y un bizcocho, hasta mañana a las 8. Vámonos a casa.
4: ¡Hasta mañana!

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0: Son las 10.
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1: Muy buenos días, ¿qué tal? ¿Cómo estamos?
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1: Aquí en Gozadera, como siempre, este miércoles 10 de junio. Ya sabéis, hasta las 12 con vosotros. Ya estamos en directo en TikTok. Tengo a mis fieles gozaderos desde que me conecto, ya están ahí. También estamos en WhatsApp y Telegram 619-010916.
0: Con las manos arriba también, reggaetón en español y boricua al 100, de lunes a viernes.
1: Mira, por aquí tenemos que nos dice: buenos días, Silvia, soy Juan, un saludo a ti y otra a mi jefa Antonia, que es la mejor jefa, está aquí con nosotros a pie de la letra, dedica una canción, la que quieras.
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1: Hombre, es que yo creo que eso es un jefe, más que jefe tiene que ser líder y al final tiene que trabajar igual o más. O sea, genial, ¿eh?
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1: Juana dice: buenos días, Silvia, buen día, miércoles, de miércoles la canción de Maca. Vale. Fori dice: manda un saludito al gordito que está todo el día revoleado en el sofá. Bueno, si está en el sofá con su aire fresquito, en la gloria, ¿no?
0: Que la fiesta no pare también, España y Puerto Rico unidos otra vez.
2: Hola, buenos días, Silvia, que soy Alberto de Madrid. Y a ver si para hoy me puedes poner la canción de la mujer del pelotero. Y se la quiero dedicar a todos los oyentes, a todos los gozaderos y gozaderas, a ti, como siempre, a la chancla. Y a ver si en el mes de agosto o en el mes de julio, los días que no tienes vacaciones, haces programa. Que el año pasado se nos hizo muy largo hasta que volviste en septiembre. Si tienes que estar con el niño, pues que esté con su padre, claro, o con la abuela, sí, o en campamentos, que hay muchos gratuitos. Claro. Pero no nos puedes dejar sin programa.
1: Claro, la reina. Claro, Alberto. Te quita la tristeza. Así de fácil es todo. En agosto, justo lo estaba hablando aquí en el directo de TikTok, en agosto no voy a hacer programa en todo el mes. No significa que no trabaje, significa que voy a dejar de hacer programa. Que creo que después de todo el año también tengo que descansar un poco la voz. Ojalá fuera agosto entero de vacaciones. Pero no, haré otras cosas. Buenos días, ¿puedes poner una canción de Tego Calderón de Punto y Aparte? Venga, un besito. Aquí tenemos, nos dice: buenos días, Silvi. Hoy he soñado que era locutor de Gozadera. Oye, mira, buen sueño, ¿no?

0: Dice Rocío, yo agosto obligado también, salvo que la gente se meta en problemas. Hombre, ya si hay una urgencia te necesitan, pero es cierto, al final el año se hace muy largo. Hay que descansar, la mente, el cuerpo, todo un poquito, ¿eh?
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0: Aquí Juan, que decía lo de su jefa Antonia, dice, sí, sí, más que eso es compañera, que es lo mejor de todo. Oye, pues, chapo por tu jefa compañera, ¿eh? Así tienen que ser todos. Hombre, aquí tenemos a nuestro amigo Carlos Heredia. ¿Qué tal? ¿Cómo estamos? Oye, gran artista que tuve el placer de entrevistarlo no hace mucho. Y ahora ponemos tu tema, ¿vale? De Taurito. Ahora lo ponemos, claro que sí. Un beso enorme. Espero que vaya todo genial. A nuestra amiga Mari, buenos días, guapísima. Salúdame a Aurelio y a sus compañeros que están en Madrid. Ánimo, que queda menos para el viernazo. Pon el tema de Zaira y Luis Cortés, Eternidad.
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0: Oye, me ha encantado eso de viernazo, ¿eh? Pues queda nada, quedan 2 días. A mí es cierto que esta semana se me está haciendo un poco bola.
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0: Pero bueno, el viernes ya por la tarde tengo la graduación del peque, que ya terminan la guardia. Bueno, la terminan en julio, a finales de julio, por suerte. Pero ahora es la graduación. Y claro, ¿qué ha pasado? Pues que me ha tocado ser la presentadora del acto. Pues ya es entre los nervios de unas cosas, los nervios de otras, estoy que no puede ser. No puede ser.
2: Buenos días, Silvia. A ver si me podría poner la del barrio dedicada a María, mi francesa, ¿vale? Y decirle que siempre me va a tener apoyándola. Pase lo que pase.
0: Por supuesto, un besito. Dice Adrián, jaja, ¿cuántos requisitos tiene Alberto? Buenos días, Silvia. Vamos por el miércoles y a ver si puedes poner la del elegido remix. Un saludo gozadero. Oye, Alberto, si fuera mi jefe, yo creo que yo ya estaría despedida. No podría tener un jefe tan exigente, lo siento. No puede ser, no puede ser. Venga, vamos a quedarnos con Zaira, Luis Cortés, Eternidad.

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0: Venga, vamos a seguir. Antes de irnos a publi, que ya con la tontería, pues el primer ratito, la primera media hora, se va. Nuestro amigo Iván, buenos días, saludo a los cuñados de Mudanza Carreño, un beso grande, venga, un besito enorme. Ya sabéis, estamos en Telegram y WhatsApp al 619-010916. También en directo en TikTok, Silvia Abril 6. Y ahí tengo a nuestros queridos gozaderos.
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0: A ver, nos dice Los Ratones Colocados. Dice Silvia, buenos días, fue a poner Potra Salvaje para Encarni Campillo de su marido Morilla.
1: Sonando hasta el amanecer.
0: Venga, también aquí nos dice buenos días, hola, hola.
1: Manos arriba también, reggaetón en español y boricua al 100. De lunes a viernes lo pasamos bien.
0: Sí, Crillo, yo creo que ya le he dado. Es que siempre tiene que pasar algo en el directo. Por suerte, poco pasa, ¿eh? Poco pasa. La verdad que no, no suele pasar cosas así. Es que nos desconcentramos.
1: Dale, dale movimiento.
0: Hombre, para eso está ahí Fori y Chris. Para controlar el cotarro ahí. Que no se descontrole, aunque de normal. La verdad que bastante, bastante bien.

0: ¿Quién te ha cogido manida? Manida, ¿sabes? ¿Quién te ha cogido manía? Foría, a ver quién. Cris, no.
1: Creo que lo de nosotros ya va muy profundo, pero siento.
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2: Venga, vamos a seguir, que tengo más saluditos.
3: Abril en la casa.
2: Y bueno, ahí estamos entretenidos, como siempre, en TikTok, ¿eh?
3: Energía, con Silvia Abril empieza la alegría.
2: A ver, tenemos a
3: melodía.
2: A Patricia, que dice: buenos días, Silvia, hoy descanso, pero toca pasar la ITV. Que tengas un feliz día.
3: Puerto Rico.
2: Qué pereza la ITV, ¿eh?
3: Bailando bonito.
2: Ay, Dios mío. Yo por suerte no tengo que pasarla porque
3: actívate,
2: tengo el coche de renting. Cada 4 años lo cambio. Entonces no llega nunca a tener que pasarla. Pero es verdad que una de las cosas que más pereza da en el mundo
3: es sentar.

0: sonriendo. Vamos a ver, ¿por qué te han regañado? ¿Qué has hecho? ¿Qué has hecho ya?
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0: Nuestra amiga Merche, buenos días, guapetona. Saludo a todos los gozaderos, en especial a mi marido. Hoy te pido, ella saca morro si se puede. Muchísimas gracias por el programa que haces, se te quiere. Besito, guapa. Silvio, un saludo a mi amigo Joselito Lavallarde y darle la enhorabuena por haber dado ese paso adelante y salir del armario con su pareja, el hijo del Peca. Bueno, pues mira qué bien. Uy, ¿quién tengo aquí? Mi compi Bernard, DJ.
2: Hola, Silvia. ¿Qué tal?
0: ¿Qué tal?
2: Buenos días. Buenos días a ti y a toda tu maravillosa audiencia. No sé si conoces mi voz.
0: Sí, yo creo que sí.
2: Pero te voy a dar dos pistas.
0: Venga, a
2: tengo muchísimas ganas de regresar, ¿eh? Tengo muchísimas ganas de volver y estar ahí en compañía de todos vosotros, de toda la audiencia.
0: Pues ya sabes.
2: Y después la otra pista que te voy a dar es Mami Guapa, la princesa de las ondas de Gozadera FM. Un beso.
0: Bernas, pues tú ya sabes que está en tu mano. Tú dices, vuelvo y vuelves cuando tú puedas. Yo sé que estás muy liado, así que ya sabes que la gente aquí te quiere y por supuesto todo el mundo te habrá reconocido la voz. Un besito enorme. Hola, buenos días. Quisiera dedicar Con Calma de Daddy Yankee, Snow, para David el Coleta, su hermana Eva, que lo quiere mucho y que lo piensa todos los días. Un beso, venga, un besito. Por aquí me dice, buenos días, Silvia. No sé si corresponde. ¿Me podías poner la cabeza de ratón de Leire Martínez? Pues no, cariño, no. No podemos poner ese tipo de música. Tiene que ser reggaetón, latín, música latina, todo ese rollo. Seguro, te mando un beso enorme. Hombre, Francis.
3: Buenos días, Silvia, ¿qué tal? Aquí un día estamos escuchando La Gozadera. He dejado a mis chicos la guardia hoy de blanquiazul con su camiseta del Málaga, apoyando al Málaga, que hoy nos comemos las palmas y la ronda de playoff, nada, ya está hecha, está hecha.
0: Eso está
3: casi
0: hecho,
3: casi,
0: eso
3: casi
0: está hecho, casi, casi, sí, sí.
3: Bueno, que pase buen día, saludos.
0: Oye, lo estoy siguiendo, lo sé, el otro día estuve ahí pendiente, que ganó y venga. Vamos, malagaños, que lo tenéis hecho, qué bien, me alegro muchísimo. Yo siempre lo digo, Málaga, mi segunda ciudad. Silvio, un saludo a mis compañeros que están de vacaciones en Puerto 3 y nos han dejado solos en la viña. Venga, un saludo. A ver, que me han mandado aquí un audio fori.
4: Nina, ¿qué hace o qué? Nada más que habla por aquí. Venga, vamos a trabajar algo.
0: También está ahí Juan, ¿no? Ya, Juan.
4: Nina, ¿qué hace o qué?
0: ¿Qué pasa? Porque se ha puesto dos veces. Está puesto que se repita todas las veces. Pero bueno, ¿quién ha tocado aquí?

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5: Vamos a continuar con más saluditos. 619-010916. Telegram y WhatsApp.
6: En la radio
5: y en TikTok, Silvia Abril 6. Ahí está cada loco con su tema.
6: Hasta Puerto Rico, todo el mundo bailando.
5: Ya está aquí nuestro amigo Jabilístico, que dice que se acaba de levantar, ¿eh? Fíjate. Vaya horas. Qué bien vivimos algunos. Nuestra amiga Patricia dice: me voy para la ITV. Feliz día, mi Silvia, y a todos, en especial a mi gente de Andújar.
6: Nadie se quiere sentar.
5: Venga, guapo, un besito.
6: Con Silvia eres, tú sabes bien.
5: También saludamos a nuestros amigos almerienses sin filtro.
6: Está sonando hasta la mano.
5: Chema también estaba por aquí. A ver, que se me ha perdido. Había hablado mucho.
6: Arriba también, reggaetón en español.
5: Chema dice: buenos días, Silvia. Un saludo a todos mis compañeros de trabajo que te estamos escuchando. Y a ver si puedes poner Señor de la Noche.
6: Está encendido.
5: Por supuesto.
6: Buena música para.
5: Y Jorge, hola, Silvia. Saludo de este seguidor tuyo y de Gozadera. Hoy toca tratamiento nuevo. Pues venga, espero que vaya genial, ¿eh?
6: Escuchando los panas en el coche perrea.
5: Dice Javi: vive Almería, que hoy estamos nublados. Pues disfrutarlo.
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5: Dice Víctor: buenos días, mi Silvia. Juan el Pescadero quiere entrar un día en la radio. Uf. Oye, eso sería.
6: Actívate.
5: Top. Eso sería ya llorar de la risa todo el rato. Yo eso. Me gusta la idea, ¿eh? Buenos días, los gozaderos. A ver si puedes poner a mi cuñado Juanmi. Dichábate, que yo sé que a él le gusta. A ver si se pone activo. Un saludo para todos de Luigi. Pues claro que sí, la tengo aquí apuntada para ponerla ahora. Buenos días, recuerdos para Enrique de los Corrales, el Toro aquí, los JFC, con Benito Mojino, Manolo Chicharra y un servidor.

0: Buenos días, Silvia guapa. Un saludo a los gozaderos, en especial a mi colegón Alex, que se está sacando el carnet de coche ahora mismo. Si puedes poner este himno del reggaetón, Aventura, ella y yo. Vamos, que está más cerca el finde. Oye, pues es que es literal un himno, un clasicazo para mí, siempre lo he dicho, del top 1, top 2, sin duda, ¿eh?
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0: Dice Juan Mimi Luis, se va a hacer gozadero por primera vez, dale la bienvenida. Sí, sí, ya he visto que me ha mandado ahí el saludito, ¿eh? Muy bien, así me gusta. A ver, Cris.
2: Buenas tardes, mi diosa bella. Bueno, buenas tardes, buenos días, buenos da días, igual. Buenos días. Que no sé qué hora decir buenas tardes y buenos días, mi Silvia. Aquí estoy, que ya... Mira, lleva una mañana de por culo, ¿eh? El Fori está inaguantable, ¿eh, mi Silvia? Se está para cogerlo y ahogarlo y no dejarlo que respire nunca más, ¿eh? Se la está buscando, el chanclazo que le voy a dar se le va a agarrizar las pestañas. Y ahora se ha conectado al otro perturbado. El otro, el señor Javi, que se acaba de levantar muy perturbado. Luego decimos, claro. Y dicen que yo no soy relaja, mi Silvia.
0: No.
2: Si yo soy la persona más relajada y más buena que te puedas tirar a la cara. Como no paran de picarme, pues martero. Pero yo soy muy relajada y tú lo sabes, mi Silvia.
0: Sí, sí,
2: bueno,
0: sí.
2: Besito, mi diosa.
0: Ella siempre entra bien tranquilita. Ya lo que pasa que la revoluciona. Aquí está mi amigo Antonio. Dice, no tiene rollo a trabajar. Ha sido una confusión, Antonio, mira. Que creía que hoy había reunión del cole a las 9:30. Me he presentado allí en el cole. Y me dice, no, la reunión es mañana. Y yo, vale, pues nada, mañana. Entonces estoy aquí, ya está. Es que me gustaba ir pronto. Yo quería ir ya hoy con tiempo, que no llegara tarde. Así que nada. Hoy trabajo, mañana pues no hay programa. Las cabezas, nada, que no estamos bien, no estamos bien.

Bueno, mira, ya aprovecho que está aquí mi amigo y voy a poner esta canción que sé que le gusta como a mí. Maisac, Nicky Jam con Amor. Con ella nos vamos a Publi. A las 11 seguimos con más musiquita, ¿eh?

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0: Son las 11.
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6: Pues las 11, las 11 y un minuto aquí, ¿eh? En punto.
7: Silvia Abril en la casa.
6: Vamos, que hay un montón de saludos esperándonos, pero no daba tiempo con la publi.
8: Silvia, aquí es de la rinconada. Soy el de los ratones.
9: Pues eso digo yo.
8: José Joaquín Morilla.
9: No tengo tiempo.
6: Ey, no se te escucha. Porfa, quita la aplicación, me vuelves a mandar el audio porque yo ya estoy muy cansada de escucharme a mí misma, quiero escucharte a ti bien. Buenos días, Silvia, saludo a los compañeros BTS. Dice, ya va quedando menos para el viernes. Pues sí, la verdad que quedan dos días, eso está ya hecho. Dice Víctor, ponme algo que me anime, que hoy está la cosa calentita en el trabajo. Uy, uy, uy, uy. Sí, tengo ahí un par de clásicos para poner. Cositas, cositas. A ver, dice, buenas tardes, gozaderos. Un saludo desde Santa Clara, Sevilla. Para los trabajadores de la empresa Juan Manuel Jurado, en especial al Mortadelo. Pues venga, también saludados. Berna me ha vuelto a mandar saludo. A ver qué nos dice Berna.
10: Hola, Silvia. Oye, comentártelo a ti, Silvia, y a toda tu audiencia, ¿ok? Que no es poca, que es muchísima, por lo menos sobre, por lo que se ve, ¿no? Con todos los mensajes que se están recibiendo. Decirte que vuelvo para la nueva temporada, ¿ok? Hola, ya inclusiva. Esto está terminando, ya empiezan las vacaciones, ya empieza el verano, entonces ya el volver ahora, bueno, comenzamos ya para la nueva temporada, ¿vale? Para septiembre, octubre, es cuando vuelvo otra vez a estar en directo en Gozadera FM. Ya cuadramos los días, ya cuadramos las horas, ¿ok? Para dar una información a todos los que escuchan Gozadera, ¿vale? No sé si volveremos con Bailando en las Calles o volveremos de otra forma. Estamos barajando el nuevo proyecto, pero bueno. Eso ya lo informaremos dentro de varios días. ¿Ok? Bueno, Silvia,
6: ¿tú?
10: Un besote grande. Enhorabuena por todo.
6: Lo acabáis de escuchar igual que yo aquí, en exclusiva. Yo no sabía nada, me he enterado cuando vosotros. O sea, mira que bien, ¿no? Pues Berna, ya sabes que aquí Chris dice, toma mi Berna. Ya sabes que aquí te quieren muchísimo todos los gozaderos. Y los que no te conozcan porque hayan entrado después o cualquier cosita, pues seguramente también te querrán un montón y estarán encantados de que estés. Así que nada, tienes toda razón, ahora en verano es tontería porque al final estamos todos para arriba para abajo. Yo incluso no estoy en todo el mes de agosto. Entonces nos vamos a empezar bien septiembre, octubre cuando puedas. Y perfecto. Mira tú qué bien.
11: Buenos días, gozadera. Aquí estoy trabajando. Un saludo al Pipo, que hoy comemos langostino.
6: Anda.
11: Que hoy nos vamos por langostino, Pipo.
6: ¡Hala! Que aproveche, ¿no?
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6: ¿O no?
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6: No lo sé. Buenos días, gozaderos, desde Alcalá de Guadaíra. Nunca sé si lo digo bien. Me gustaría que me pusiera la canción de Charlie Rodríguez, Me enamoré. Vamos a por el miércoles. Venga, un besito. Venga, a ver si el audio ahora se escucha.
14: Perdón, ahora Silvia, sí. Perdón.
6: No, perdón, no.
14: No se oía bien. Sí, porque tenía abierto la aplicación.
6: Claro.
14: También de La Gozadera.
6: Por supuesto, no pidáis perdón. Yo lo que quiero es que ya que mandáis un saludito, pues que se os escuche bien.

Bueno, que tengo un montón de peticiones por aquí para poner, así que vamos a empezar con Lenier. No, Lenier no, perdón. La tengo después. Y Chávate. Ya después suena Lenier.

0: Adiós.
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1: Venga, vamos a seguir. Creo que tenía algún mensajito
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1: por TikTok. A ver.
2: Ya llegó la energía con Silvia Abril.
1: Nuestra amiga Lourdes dice: ponte Tu Calor de Cris, que ha salido nueva, se la dedico a ti y a mi familia gozadera. Venga, pues sí, la tengo por aquí ya para ti.
2: Desde Granada hasta
1: A ver, más.
2: Todo el mundo
1: Gema.
2: Bailando bonito en el
3: Buenas tardes, Silvia preciosa. Nada, un besito para ti, para todos los gozaderos. Que tengáis un estupendo miércoles. Aquí está muy nublado, así que a ver si te pones alguna de Maluma, la que tú quieras. Vale. Y me animo un poquito el día y el bochornazo que hace. Muchas besitos, guapa.
1: Muchos besitos. Sí, eso es, cuando está nublado muchas veces es peor. Y bueno, de Maluma, hombre, de Maluma, por favor, Maluma. Maluma aquí es siempre bienvenido, siempre.
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1: Chema dice: buenos días, Silvia. Saludo a todos mis compañeros de trabajo. Estamos todos escuchándote con mi mini radio. A ver si me puedes poner la de Caretas. Y me manda aquí pues la fotito de JP Fernández, JB y Samuel. Sí, la tengo. Está preparada también.
2: Bebé rompiendo. Y Silvia Abril siempre sonriendo.
1: Y de Cri el papacito siempre, hombre.
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1: por favor.
2: Bien, de 10 a 12 prende la
1: Maluma, baby.
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1: Buenos días, un saludo a mi amigo Simón, el colombiano, que está haciendo mortero como un loco.
2: España.
1: Venga.
2: Unidos otra vez.
1: A ver, ya está aquí Rafa.
2: Gozadera FM.
4: Aló, buenos días, Silvia. ¿Qué pasa? Estamos, que hoy no he podido escucharte antes, que hemos estado de charla de riesgos laborales.
1: Bueno.
4: Y ahora mismo me acabo de poner la radio. Que a ver si puedes poner la canción de Lupita, hombre, que le gusta mucho a mi hermano. Que cada vez le gusta cuando esté sordando, se pone allí a bailar y todo. Venga, a ver si me la pones, que te la he pedido varias veces.
1: Venga.
4: Y no me echas cuenta.
1: Ay, no es eso, de verdad es que mi cabeza no da para más. Pero prometo que no es acaso hecho.
2: La reina del perreo.
1: Venga, la estoy buscando para ponerla ahora después, ¿vale? Por aquí dice Silvia, un saludito a mi amigo Kaki, el tractorista de Peñuela.

¿Qué le dice una manzana a otra? No me mires que me pongo colorada. Sí, sí. Es malillo, pero bueno, a mí me hace gracia todo, no pasa nada. Venga, otra petición que teníamos de antes. Estoy intentando ponerlas todas, de verdad, yo lo intento, pero es que con tantos mensajes, tantas cosas, yo... Pues se me pueden pasar cosas, pero no pasa nada si me lo volváis a recordar. No pasa nada. Señor de la noche.

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0: Morfi, la que tú quieras. Vamos por el miércoles.
1: Ay, no, mira, no había visto el mensajito de mi amigo Pedro Cenizo que dice: vendo abanicos y ventiladores para los jugadores de pádel. Pues sí, me hará falta esta tarde. A ver cómo sobrevivimos, pero bueno.
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1: Venga, ahí Lupita, que nos pedía.
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1: Nuestro amigo Rafa, venga, yo quiero. A ver si sois capaces de mandarme un vídeo bailando. Yo he cumplido.

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0: Quizá

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0: con los chavales. ¿Qué dices? Son mentiras, hombre. 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
2: Y nuestro amigo Yago, que dice: buenos días, Silvia. Yago desde Figueres. Da tiempo de poner Si te hubiera conocido, de Karol G. Gracias.
3: La vibra está alta.
2: Pues sí, justo. Si la pongo después de esta, acaba el programa y acaba todo. O sea, bien. Venga, la ponemos, ¿vale? Y yo me voy a despedir ya. Así que mañana no estoy por aquí. Mañana tengo una reunión y creo que imposible, no me da tiempo. Así que ya nos escuchamos el viernes, ¿vale? Venga, un besito a mi abuela, como siempre. Chao, chao. La semana.

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0: Son las 12.
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0: Es la una.
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0: Son las 2.
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0: Las 4.
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0: Son las 6.
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1: Son las 7.
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0: Son las 8.
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0: Son las 9.
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0: Son las 10.
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0: Son las 11.
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0: Son las 12.
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0: Es la una.
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0: Son las 2.
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